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de jungla sin dejar nada, ni raíces, ni cortezas, ni troncos, o cuando un rayo golpea un bosque seco y causa un incendio que destruye cientos de hectáreas y de animales, la naturaleza no tarda en perdonar y con frecuencia devuelve más de lo que fue destruido. También, como el ecosistema, los humanos debemos educarnos para perdonar. No es bueno odiar, ni siquiera un problema. Lo opuesto al amor es el odio. El odio se define como una aversión intensa hacia algo. La palabra funcional, en este caso, es intenso, que proviene de la palabra latina intendere, que significa poner gran empeño o tender hacia, apuntar a un objetivo. La palabra tensión también se deriva de la misma raíz. La tensión se produce cuando se aplica energía sobre un objeto o persona en forma de presión, comprensión u opresión, o bien se usa para arrastrar algo o a alguien en dirección opuesta a su naturaleza o deseo. ¿Qué ocurre a un objeto cuando se le aplica demasiada presión o una cantidad moderada durante un tiempo demasiado largo? El objeto reacciona de una sola forma o con varias combinadas. Aumenta su temperatura, se dobla, se agrieta o se quiebra. Lo que ocurre con los objetos también es válido para las personas. No nos referimos a colocar un objeto físico pesado sobre el cuerpo humano, aunque sin duda esto provocaría los efectos antes mencionados. Es muy raro que alguien permita que lo sometan a semejante opresión. En el caso de un ser humano, en cambio, se trata de un proceso de creación interna de lenguaje o ideas negativas y dañinas de los que éste participa voluntariamente y que le produce estrés, tanto en sus emociones como en su cuerpo. Siempre hay que esforzarse por atraer lo opuesto al odio. Pensemos en la tensión a la que nos sometemos cuando nos permitimos odiar a alguna persona u objeto. Nuestro cuerpo y mente no han sido diseñados para alojar el odio, y podemos verlo claramente si observamos la forma en que este sentimiento afecta a nuestro cuerpo. Podríamos preguntarnos: ¿hemos experimentado los siguientes síntomas cuando estamos enojados? Por ejemplo, el rostro se enrojece y se llena de sangre caliente. El cuello de la camisa parece que se encogiera alrededor del cuello. Los dientes chocan entre sí hasta que le duele la mandíbula. Los ojos se le salen de las órbitas. El pecho se expande y luego se estrecha. Las venas del cuello se le hacen protuberantes. Los dientes laten con violencia. Uno experimenta todo esto porque los músculos del corazón bombean cantidades de sangre a un ritmo al que el resto del cuerpo se esfuerza por adaptarse. Aunque el sistema de arterias y venas funciona con bastante eficiencia para manejar esta corpulenta hazaña, cuando sucede en forma ocasional, si se perpetúa en el tiempo, esta presión se torna algo demasiado difícil de manejar para nuestro organismo. Entonces, si el odio y el enojo continúan fluyendo, en algún momento la salud se quebrantará. La falta de perdón hace mucho daño, da lugar al odio. Uno de los principales problemas que surgen del sentimiento de odio es el estrés, el cual es la causa de muchas enfermedades espirituales y físicas. Por eso, un humilde consejo: no dudemos de tomar la decisión de perdonar lo más rápido posible cuando vemos que cualquier cosa nos ha enojado y quitado el equilibrio interior. El perdón

0: es fuente de paz y salud integral.
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3: Muchas gracias. No se siente, no se siente.

buenos días para todos. Bienvenidos a esta edición de Lo Mejor del Sábado, en este sábado 3 de octubre, en una mañana con cielo mayormente nublado. Ha llovido en nuestra ciudad durante la madrugada y continuará lloviendo, es lo que nos dice el Servicio Meteorológico Nacional. Estaba pronosticado la lluvia para esta mañana de sábado. 14 grados es la temperatura en estos momentos en Las Parejas, 88 el porcentaje de la humedad, 1007 hectopascales la presión barométrica, con cielo ahora mayormente nublado. Dice que las lluvias continuarían durante las 9 y las 10 de esta mañana y después por la tarde se despejaría un poco. Eso es lo que están pronosticando para este sábado, con una máxima de 22 grados y la mínima de 13 grados. Van a continuar los chubascos durante esta mañana, aproximadamente, les decía, entre las 9 y las 10, y después seguiríamos la jornada con cielo mayormente nublado y una máxima que llegaría hasta los 22 grados. Para mañana domingo 4 de octubre, la máxima anuncian 22 grados y la mínima 9 grados, con cielo mayormente nublado y algo de lluvias por la noche. Para el día lunes, la máxima 22 grados y la mínima 14 grados, con cielo mayormente nublado. Para el martes, la máxima también 22 grados y la mínima 12 grados, con cielo mayormente nublado, algo de lluvia pronosticada para el martes por la mañana. Para el día miércoles, la mitad de semana, la máxima 20 grados y la mínima 15 grados, con tormentas y lluvias, para el próximo miércoles. Para el jueves, la máxima 21 grados y la mínima 13 grados, con cielo mayormente nublado. Y el próximo viernes, otra vez volvería la lluvia. Es lo que están diciendo desde CIA, de parte del Servicio Meteorológico Nacional, para este fin de semana y para la semana venidera. Muy buenos días para todos. Mientras nosotros arrancamos esta jornada de sábado con música y después estamos con el desarrollo de todas las noticias.

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7:36 pasaron de esta mañana. Compartimos noticias del día de hoy. Cuidacoches en Rosario, hay 1.395 identificados y más de 1.200 están concentrados en el centro. Este dato surgió del relevamiento presentado en la cuarta mesa de trabajo del Consejo, que analizó cómo implementar la nueva ley provincial que prohíbe esta actividad. En 2025 hubo 200 detenciones policiales vinculadas a los cuidacoches. Ahora Rosario debe avanzar por una ordenanza para adherir al nuevo régimen.

Cuyar encabezó en Rosario la apertura de la Feria del Centro, que reúne a las industrias creativas de Santa Fe, Córdoba y Entre Ríos. El mandatario inauguró la 10ª edición de este encuentro, que reúne a la Estación Fluvial de Rosario a emprendedores de toda la región. La propuesta, con la entrada libre y gratuita hasta el domingo, incluye la producción gráfica y editorial de indumentaria, diseño, objetos decorativos, accesorios y cosmética natural. Además, se constituyó la Mesa Permanente de Cultura de la Región Centro. El único camino posible para que nuestro país le vaya bien es producir más y generar más trabajo, es lo que dijo el gobernador.

Peregrinación a Luján 2026, el mapa del trayecto, paradas de apoyo y cronograma de las misas. Este sábado se realiza la edición número 52 de la Peregrinación Juvenil a Luján. La partida está programada para las 10 horas desde el barrio porteño de Liniers. Este sábado 3 y domingo 4 de octubre se desarrolla la edición número 52 a la Peregrinación de Luján, una de las manifestaciones de fe más multitudinarias del país, que convoca a miles de adultos y jóvenes de distintas regiones con destino a la histórica Basílica. Bajo el lema Madre en tu abrazo nos reconocemos hermanos, la marcha parte a las 10 horas desde el santuario de San Cayetano, en el barrio porteño de Liniers. A lo largo de este trayecto de aproximadamente 60 kilómetros, la columna atravesará diversos municipios del oeste de Gran Buenos Aires, como Morón, Ituizaingó, Merlo, Moreno y General Rodríguez, donde se irán acoplando delegaciones y feligreses.

Otra de las noticias también de esta mañana, Javier Milei cerró su gira en Francia. Argentina se dirige nuevamente a paso firme hacia el futuro. El presidente encabezó el cierre de la Argentina Week en París, en uno de los salones de la Torre Eiffel, y aseguró que el país está ante un cambio de página tras los últimos 100 años de historia. Y en el ámbito del deporte, en el fútbol, dice, goleada histórica de Instituto en Avellaneda, venció a Independiente 4-1 y se afianza en la cima. Fue por la fecha 11 de la zona A. Lázaro de la Fuente, Gallardo y Luna anotaron para la gloria. Mesa había igualado de manera transitoria. El equipo cordobés no ganaba en el Estadio del Rojo hacía 41 años. Quien ganó también fue Boca, goleó a Unión 3-0, alargó su invicto y sigue en la pelea arriba. Buscará frenar al Instituto, fue en la Bombonera por la fecha 11. Dilolo y Flores dos veces anotaron los tantos. El equipo de Arruabarena suma 16 partidos sin perder y está a 5 puntos de la gloria en la zona A, que es su próximo rival.

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1: La hora 7:59 minutos pasaron de esta mañana. Información necrológica. Falleció ayer 2 de octubre en Rosario, a la edad de 86 años, Víctor Eugenio Toboloni. Su cuerpo es velado en calle 19, número 1081, y será sepultado hoy 3 de octubre a las 10:30 horas en el cementerio local. Previo responso en la sala velatoria. Servicio Sociedad Italiana.
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Y seguimos compartiendo más noticias de esta mañana. Dice Lionel Messi siguió el partido de su nuevo club desde Rosario. Buzo de la selección, mate y el apoyo al CD Eldense. El astro argentino se convirtió en el dueño mayoritario del Club Deportivo Eldense. El capitán compartió una imagen mientras analizaba el partido de su nuevo equipo. Su llegada a la capital santafesina ocurrió 4 días antes del amistoso con Benín.

Otra de las noticias dice quién es la periodista atropellada en vivo en la TV de México y qué dice su posteo tras el accidente. Estamos vivos de milagro. El accidente ocurrió el viernes por la mañana en Monterrey, en el norte de México. Alma de la Rosa Flores hizo un descargo en sus redes sociales.

Pandanés, la cadena de panadería cerró sus 25 locales y despidió a 150 empleados. La empresa atravesaba una crisis financiera, estaba en concurso preventivo y comunicó que solicitará la quiebra. Los trabajadores recibieron el aviso durante la madrugada del viernes y no pudieron ingresar a los locales para retirar sus pertenencias. Por eso te lo...

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1: Otra de las noticias de esta mañana dice: en un día repleto de polémicas para la AFA, Chiqui Tapia subió a las redes una foto abrazándose con Kicillof. Las difundieron hoy, pero tomaron el día jueves para recorrer las obras de puesta a punto del estadio del Estado Único de La Plata. Los dos dirigentes compartieron imágenes de la recorrida en sus respectivas redes sociales.

Más noticias, dice, el vuelo de Fly Dubai revelan que el copiloto de Omán estaba vetado en su propio país por ideas radicales. Según un informe por The Wall Street Journal, el piloto identificado como Haman al-Hamani ya había sido despedido de la aerolínea estatal omaní. El primer ministro israelí acusó públicamente al piloto de haber atacado bajo motivaciones islamistas radicalizadas.

El GP de Bahrein en Malasia, cómo clasificó Colapinto pese a la sanción, resultados, pole y cuándo es la carrera. El argentino fue eliminado en la Quali 2 por una penalización de 15 y por una penalización, perdón, de 15 puestos, largará en el puesto 21. En la primera fila habrá espectáculo, Verstappen-Hamilton. Se corre en Sepang tras 9 años.

En otra de las noticias dice que alerta en España, Albacete en estado de emergencia tras lluvias torrenciales y una riada en madrigueras que arrastró autos y personas. La tormenta desatada durante la tarde-noche española generó una tromba de agua que convirtió las calles en auténticos ríos de lodo, arrastrando todo lo que encontró a su paso. Hay un amplio operativo de emergencias desplegado y ya confirmaron el deceso de al menos una mujer.

En otra de las noticias de esta mañana dice: un ladrón murió atropellado en La Matanza tras intentar robar el auto de un hombre que lo embistió. La policía detuvo a uno de los cómplices. El auto del hombre de 61 años estaba sobre la vereda cuando fue emboscado por al menos tres ladrones armados que se desplazaban en otro vehículo. Lejos de amedrentarse, la víctima aceleró, embistió y mató a uno de los sospechosos.

Más noticias, dice, falta solo un mes para las elecciones en Estados Unidos y Donald Trump arriesga su gobernabilidad. El 3 de noviembre los estadounidenses votarán en una de las legislativas más trascendentales de las últimas décadas. La mayoría tendrá en su cabeza las urgencias del bolsillo, con la inflación como principal preocupación.

quieren que vaya a juicio Nicolás Pallarola, estafas millonarias y engaños a la familia de Gonzalo Montiel y la abogada de Wanda Nara. El letrado mediático de 43 años está detenido por 13 delitos que generaron a las víctimas un perjuicio de 1,8 millones de dólares. El requerimiento fue presentado por el fiscal general adjunto de San Isidro, Cosme Iribarren. Un fraude liso y llano, describió el acusador, que detalló sumas escandalosas y una conducta basada en el abuso de confianza.

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1: elecciones en Brasil, una nueva encuesta y el cierre de las campañas centralizan la última jornada antes de las urnas del domingo. El nuevo sondeo de Datafolha se difundirá por la tarde y será el último registro antes de la votación. El anterior del jueves de esa empresa le dio 5 puntos de diferencia a favor a Lula en la primera vuelta y 3 en la segunda, manteniéndose el empate, y los dos principales candidatos cierran sus campañas en San Pablo.
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La hora 8:17 minutos pasaron de esta mañana. Le mandamos un saludo a Esther y a Mingo que nos están escuchando. Lo que llega es la música de Los Rojas haciendo Una Sola Voz para Esther.

0: 8 y 22 minutos pasaron de esta mañana, 14 grados la temperatura en estos momentos en Las Parejas, 88 el porcentaje de la humedad, 1007 hectopascales la presión barométrica, con cielo mayormente nublado y continuarán las lluvias esta mañana, está pronosticado para las 9 y las 10 de esta jornada, así que veremos qué es lo que pasa. Un milímetro fue la lluvia caída en nuestra ciudad hasta el momento.
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0: Bajo la lluvia, una multitud de fieles ya peregrina hacia Luján para agradecerle y pedirle a la Virgen. La peregrinación a Luján es expresión de la vida, es lo que aseguró el arzobispo de Buenos Aires, Jorge García Cuerva. El grueso de la procesión llegará el domingo a la madrugada en la Basílica, donde por la mañana se realizará la tradicional misa.

0: Más noticias en el ámbito del espectáculo. Dice que Benjamín Vicuña protagonizó un escándalo en pleno vuelo. En redes sociales revelaron detalles del tenso episodio que habría vivido el actor con su pareja y aseguraron que ella lo tendría cortito. Una versión que comenzó a circular en las redes sociales, puso a Benjamín Vicuña y Anita Espasandín en el centro de la atención. Según el relato difundido por un usuario, la pareja habría protagonizado un incómodo episodio durante un viaje entre Buenos Aires y Madrid. Todo habría comenzado por la ubicación que ambos tenían asignado dentro del avión. De acuerdo con la publicación que instaló este rumor, el actor habría reservado asientos separados para él y su novia. Esta situación que habría generado el enojo de Anita antes de abordar. La situación finalmente habría podido resolverse gracias a la intervención de otra pasajera, quien habría aceptado cambiar su asiento para permitir que Vicuña y Anita viajaran juntos. La versión rápidamente comenzó a replicarse en las redes, aunque no trascendió con precisión cuándo habría ocurrido el vuelo. Benjamín Vicuña acaba de embarcar de Buenos Aires a Madrid y sacó pasaje con su pareja en asientos separados. No quiso pagar para estar juntos. La novia se enojó y le hizo un flor de quilombo, dice. Las azafatas le pidieron a otra mujer cambiar el lugar para que vayan juntos en la fila 4, en lo que escribió un usuario al dar a conocer este supuesto episodio que vivió Benjamín Vicuña y su mujer, Anita Espasandín.
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Joaquín Levington presentó pruebas que respaldan su inocencia ante las acusaciones de abuso. El cantante presentó un boleto que confirma su presencia en Mendoza el día del supuesto hecho de abuso, mientras que la denunciante no ha ratificado su denuncia. En un giro reciente del caso que involucra al cantante Joaquín Levington, se han revelado nuevas imágenes de las conversaciones mantenidas entre él y Paula, la mujer que lo acusa de abuso sexual con acceso carnal. Estas comunicaciones evidencian un intento de contacto por parte de la denunciante, quien parece mostrar arrepentimiento por la denuncia formulada en 2023, la cual no ha sido ratificada ni ha seguido las instancias judiciales pertinentes. Según la información, Paula alega haber mantenido la relación informal con el líder de Turf entre 2015 y 2020, en la que asegura haber sido forzada a consumir droga y a participar en relaciones sexuales bajo esa influencia, así como en encuentros grupales sin su consentimiento previo. Y ahora la periodista Maru Leone ha compartido capturas de pantalla de las conversaciones que revelan la insistencia de la denunciante, quien menciona: soy una piba común y fuimos amigos hace banda. En un mensaje enviado a través de su cuenta de Instagram, la respuesta de Levington fue: hola Paula, ya pasó, te mando un beso, intentando cerrar esa conversación, y mientras que la denunciante continuó insistiendo: no me odies, ya pasó, no sé por qué te escribo, es lo que le escribe ella.

0: Fernández.
1: Otra de las noticias también del espectáculo en esta mañana dice: después de 2 semanas de internación, ¿cómo sigue Mirtha Legrand? Según el último parte médico, la conductora permanece en habitación común con el seguimiento kinésico, nutricional y clínico mientras avanza el proceso para regresar a su casa. A 2 semanas de su internación por un cuadro compatible con neumopatía, el sanatorio Mater Dei difundió el viernes un nuevo parte médico sobre el estado de salud de Mirtha Legrand, la diva de 99 años. Según informó el centro médico, la chiqui se encuentra en proceso de recuperación con el objetivo de volver pronto a su casa. Actualmente permanece internada en habitación común y bajo seguimiento médico. La señora Mirtha Legrand se encuentra en proceso de recuperación para poder volver a su casa. Está en habitación común con seguimiento kinésico, nutricional y clínico, es lo que señala el comunicado difundido en el día de ayer viernes al mediodía. El sanatorio Mater Dei también agradece especialmente el trato y el respeto recibido durante la internación de la conductora y su familia. De no mediar cambios, el lunes próximo enviaremos un nuevo parte médico, es lo que indica este documento. ¡Vamos!

Otra de las noticias dice: Ángel de Brito expuso por qué no fue al programa de Mario Pergolini. Ángel de Brito salió a aclarar por qué no fue a Otro Día Perdido. Mario Pergolini vivió un jueves particular en su programa, se les cayó el invitado y tuvieron que recurrir al plan B. El reemplazante fue Soy Rada, el compañero de trabajo del conductor, y la apuesta salió muy bien, ya que el ciclo registró 4,9 puntos de rating y se mantuvo entre los programas más vistos del canal. El invitado original era Ángel de Brito, que quedó en el centro de la polémica por las versiones que circularon sobre su ausencia. Ángel respondió: me invitaron al programa de Pergolini, dije que sí, y ya contamos esta novela acá, el lunes me bajé, es lo que explicó. Aclaró que canceló por temas personales, que él debía ocuparse el día jueves por la tarde, que es el horario de grabación. Cancelé mi ida por temas personales, por cosas por las que me tenía que ocupar ayer jueves por la tarde, es lo que dijo. El lunes avisé, lunes, martes, miércoles, jueves, tenés tiempo para encontrar otro invitado, es lo que sostuvo. Además planteó que a Pergolini pudieron haberle dicho que canceló a último momento. Capaz que le dijeron a Mario que cancelé a último momento, porque es lo que dijo ayer al aire. Hicieron todo un cuento de que el invitado nos plantó, pero les avisé el lunes, porque trabajo de esto hace 30 años, y sé lo que es que un invitado te cancele, es lo que dijo Ángel de Brito. Y pese al tono de su descargo, el conductor cerró asegurando que quedó todo más que bien con Mario Pergolini y que podría ir al programa mucho más adelante.

En otra de las noticias dice un informe, así es, el vino mendocino que se usará en la misa del Papa León XIV en Córdoba. La bodega Don Bosco lo elabora con la participación de estudiantes. María Laura Peregrinelli explicó sus características y el vínculo de esta producción con una tradición iniciada en 1901. El vino Don Bosco licoroso especial, elaborado en el Rodeo del Medio en Mendoza, será utilizado en la misa que presidirá el Papa León XIV en Córdoba durante la visita a Argentina. Esta María Laura responde responsable de la comunicación de la Facultad Don Bosco de Enología y Ciencias de Alimentación de la Universidad Católica de Cuyo explicó las características de esta bebida y el significado de la elección. Es un honor, es una alegría, estamos felices porque representa mucho para nosotros, es lo que explicó. Además describió que el producto es un vino licoroso dulce y de color naranja brillante, preparado especialmente para la celebración religiosa. Es un vino dulce agradable, señaló, y según explicó, las características responden a la finalidad con la que comenzó a elaborarse. Se buscaba un vino de sabor menos intenso que otros, como el Malbec o el Cabernet, y de un color que no manchara los elementos utilizados en la misa. La comunicadora también destacó que en su producción participaron alumnos de niveles secundario, terciario y universitario, junto con personal de la bodega Don Bosco, y también subrayó el cuidado de las uvas y de la elaboración por el significado que tiene el vino en la Eucaristía. Así que de esta manera se dio a conocer el vino mendocino que se usará en la misa del Papa León XIV en su visita a Argentina en Córdoba.

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1: La hora 8:34 minutos pasaron de esta mañana. Información necrológica. Falleció ayer 2 de octubre en Rosario, a la edad de 86 años, Víctor Eugenio Tomoloni. Su cuerpo es velado en calle 19, número 1081, y será sepultado hoy 3 de octubre a las 10:30 horas en el cementerio local. Previo responso en la sala velatoria. Servicio Sociedad Italiana.
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1: Le mandamos un saludo a Mariela, que nos está escuchando y nos pedía la música de Fernando de Madariaga. Cumplimos con su pedido, lo que llega, hay que sembrar la flor del amor.

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0: La música de Luciano Pereyra en esta nueva versión junto a Eugenia Quevedo estaba sonando haciendo Seré.
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0: Y para poder participar de esta mañana con cielo mayormente nublado, pero igual le ponemos onda este sábado, nos tienen que mandar un mensaje al WhatsApp de la radio 156-77-511 y nos tienen que decir qué significa la palabra melifluo. Nos mandan un mensaje al WhatsApp junto con su nombre y apellido y nos dicen qué significa la palabra melifluo. Allí la buscan el significado, nos mandan y nosotros ya los estamos anotando.

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13: Seguimos con más música, Luis.
14: Bueno.
13: Seguimos con más clásicos.
14: Vamos,
13: todo
14: vamos,
13: suyo, papá.
14: Muchas gracias. No me interrumpo, cuando estoy trabajando, le pido, por favor, no me interrumpo. No me interrumpo, que se piensa que el dueño. Se piensa que el dueño.
13: Bueno. ¡Vamos!

0: no quiero escuchar.
1: Hubo escándalo y acusación. Un ex gran hermano denunció a Romina Urik por estafa. El presunto damnificado es Sebastián Bello, más conocido como Bambi. El joven reveló que la mediática compró un auto y lo puso a su nombre. El ex integrante de GH, conocido como Bambi, rompió el silencio en una entrevista y lanzó esta fuerte acusación contra la ex diputada y mediática Romina Urik. Según su testimonio, fue víctima de estafa emocional y manipulación tras haber accedido a poner un vehículo a su nombre y beneficiarle con exenciones de pago. Bambi explicó que la relación comenzó tras su salida del reality, cuando entablaron amistad cercana, que lo llevó a hospedarse temporalmente en la casa de Romina. Sin embargo, la situación cambió radicalmente cuando la mediática le pidió un favor legal involucrando un automóvil. Ella me llama para consultarme si estaría de acuerdo en poner mi nombre en su nuevo vehículo. En eso me puso la excusa de que tenía quilombos legales con la expareja, que tenía miedo de que se quedara también con su auto. Le dije, bueno, por las nenas también y para devolverle el favor que me había hospedado. Es lo que relató Bambi. A mediados de noviembre del año pasado, el ex GH cedió al pedido. No obstante, con el paso de los meses comenzaron a llegar las consecuencias financieras a su domicilio. Me están llegando las multas que tiene ella en el acceso este a mi nombre. Hay una deuda de 1.600.000 pesos aproximadamente, según las infracciones de Buenos Aires. Además, reveló que la ex gran hermano intentó ir más allá al solicitarle un trámite financiero mayor. Quería que yo sacara 5 millones de pesos de crédito de no sé dónde para que yo hiciera la transferencia. Es lo que dijo. Y ante la acumulación de deudas y el riesgo patrimonial, Bambi decidió acudir a la justicia junto a su representante legal para efectuar la denuncia de venta y notificar formalmente a Romina. Yo la transferencia la hice hace en el mes 7 de este año, dijo, lo cual el plazo ya se cumplió. A ella le llega una carta documento notificándola, así todo no me ha llamado ni me ha escrito para decir hagamos la transferencia o disculpa, es lo que sostuvo. Además la acusó de manipulación y uso de beneficios por discapacidad.

En otra de las noticias dice: luto en el rock, murió Ricardo Soule, el creador y poeta de Vox Day. El legendario compositor y guitarrista falleció en Quilmes tras haber cancelado los shows por problemas de salud. Deja un legado con himnos como Presente y la obra cumbre La Biblia. El rock argentino viste de luto. Ricardo Soule, el fundador, guitarrista, cantante y principal compositor de Vox Day, falleció en un sanatorio de Quilmes a los 75 años. El músico, reconocido como uno de los verdaderos pioneros del movimiento nacional, se encontraba alejado ya de los escenarios desde el pasado 11 de septiembre, fecha en la que habría emitido un comunicado público anunciando la suspensión de las presentaciones para priorizar su estado de salud junto a su familia. Con su partida se apaga una de las plumas más influyentes de la música argentina, dice, autor de composiciones que atravesaron distintas generaciones e impulsaron el nacimiento de la escena del rock en español a finales de los años 60.

Y en otra de las noticias también del espectáculo de esta mañana, Lourdes Sánchez y el Chato Prada se separaron tras 16 años y hay una infidelidad. Vivía una agonía hace tiempo, es lo que dijo. Después de 16 años de relación y un hijo en común, Valentín de 10 años, Lourdes Sánchez y Pablo el Chato Prada decidieron ponerle punto final a su historia de amor. La noticia fue confirmada por Ángel de Brito en LAM, donde además reveló detalles hasta ahora desconocidos sobre la crisis que atravesaba esta pareja. Hay una noticia que voy a dar ahora que hace mucho que me preguntan, pero finalmente terminó ocurriendo, que es la separación de... Se van a sorprender, dijo. Ocurriendo, que es la separación de... Se van a sorprender, dijo. Lourdes Sánchez

Y el conductor también explicó que conoce personalmente a Prada desde hace más de 2 décadas y que habló con él antes de hacer pública la información. Dijo, lo cuento porque lo hablé con él, voy a ser sincero. Fuimos a almorzar, le pregunté cómo estaba porque lo vi muy mal, es lo que relató. Y en medio de todo este relato, el periodista Lourdes Sánchez se comunicó directamente con el conductor y le dio su versión. Dijo, Ángel, me gustaría hablar con vos, lamento que no hayamos hablado antes nosotros, es lo que él describió la bailarina, y cerró sin vueltas diciendo, yo no estoy triste, solo estoy triste por mi hijo, por Valen. Nosotros hace años que estamos tratando de remontarla, lo intenté, pero se apagó el amor hace tiempo, vivía una agonía, es lo que le dijo Lourdes Sánchez a Ángel de Brito cuando comunicó en el día de ayer la separación con el Chato Prada.

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0: 14 grados es la temperatura en estos momentos en las parejas, 94 el porcentaje de la humedad, 1009 hectopascales la presión barométrica, con cielo mayormente nublado. Sigue pronosticado lluvias para esta mañana. 1 milímetro fue la lluvia caída en nuestra ciudad hasta el momento. Veremos si seguirá lloviendo o no. Por la tarde anuncian que llegaríamos hasta los 22 grados con cielo mayormente nublado.
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0: Y para participar es muy fácil, nos tienen que mandar un mensaje al WhatsApp de la radio y nos dicen qué significa la palabra melifluo. Nos mandan al WhatsApp 156-77-511 con nombre y apellido, qué significa la palabra melifluo, y nosotros lo seguimos anotando.

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8: La hora 9:31 minutos pasaron de esta mañana. Información necrológica. Falleció ayer 2 de octubre en Rosario, a la edad de 86 años, Víctor Eugenio Tobolloni. Su cuerpo es velado en calle 19, número 1081, y será sepultado hoy 3 de octubre a las 10:30 horas en el cementerio local. Previo responso en la sala ablatoria. Servicio Sociedad Italiana.
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0: así estábamos escuchando la música por Tiago Grifo.
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0: 43 minutos pasaron de esta mañana y recuerden que ya estamos jugando, como todos los sábados con nuestros amigos de Supermercado Arcoiris, Kiosco y Despensa Lo del Facu y de Polirrubros Mari. Y para participar pueden hacerlo mandando un mensaje al WhatsApp de la radio 156-77-511 con su nombre y apellido y nos dicen qué significa la palabra que tenemos por acá, se me fue, ahí está, la palabra melifluo, nos dicen qué significa la palabra melifluo al WhatsApp de la radio, les decía, con su nombre y apellido y lo seguimos anotando y recuerden que hasta las 11 tienen tiempo para participar.
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0: mientras lo seguimos acompañando en esta mañana de sábado y seguimos compartiendo más noticias del espectáculo, Yanina Latorre cuestionó la actitud de Maru Botán al probar los platos de MasterChef Celebrity. La conductora apuntó contra la jurado del programa de cocina y puso foco en la pequeña porción que prueba de cada preparación. Además, su filosa observación volvió a encender la histórica tensión entre ambas. Recordamos de la histórica tensión entre Yanina Latorre y Maru Botana, que volvió a quedar en el centro de la escena, esta vez por un particular detalle de MasterChef Celebrity. La conductora cuestionó la manera en que la cocinera degusta los platos de los participantes y lanzó varias frases filosas al respecto. Analizamos a Maru, que no comía la comida, que esto, que lo otro. Dijo, es una maleducada, o te da asco o tenés un problema con la comida, no podés ser jurado, lo que comenzó diciendo Yanina. Además, en referencia a lo que dijo en su participación durante el programa de streaming de cocina, para probar la masa y el relleno tenés que morder, no soy la única que lo vio, es lo que agregó en alusión a los comentarios que mostraban en las redes sociales que iban de la misma línea que su opinión. Yo fui fuertes con todos, dije quién me gustaba y quién no me gustaba, cerró diciendo Yanina sin tapujos a la hora de hablar de los participantes del reality de Telefe. Así que bueno, de esta manera Yanina Latorre habló sobre Maru Botana y cómo prueba los platos en MasterChef Celebrity.

En otra de las noticias, Gustavo Méndez recibió una cautelar por Wanda Nara y reveló cuánto le debe pagar a Ana Rosenfeld. Gustavo Méndez contó el motivo de la cautelar y la insólita llamativa situación que vivió el viernes por la mañana porque la deuda se incrementó. Su abogado, Lautaro Rodríguez, le aclaró que si no paga le van a embargar el sueldo. Gustavo Méndez confirmó que Wanda Nara lo demandó y que el fallo salió en su contra. Apeló, pero no obtuvo el resultado que esperaba y ante esto dice que tendría que pagar las costas y además de otras cuestiones que se sumaron al último momento que, según contó su abogado, Ángel de Brito le preguntó por el tema. Vi que te hicieron un juicio y que te lo ganaron y que tendrías que pagar 1,5 millones de pesos. En realidad me puso una cautelar a Ana Rosenfeld por pedido de su defendida Wanda Solange Nara, para no hablar de los casos de la familia, es lo que le dijo Méndez. Agregó que la medida tiene que ver con las hijas, Francesca e Isabela. Le pregunté si era el único periodista que tenía cautelar por eso y me dijeron que sí. Me resultó raro porque, por ejemplo, los videos en el chateau o cazando, que no importa si es a favor de alguien o del otro, no los mostré. Si hay menores protagonistas de lo que estamos contando, yo no los pongo, es lo que explicó. En lo personal, dijo, porque antes de que yo le haga la nota a la China en mayo del año pasado, no existía en la vida de Wanda ni me registraba, dijo. Llegó la cautelar, la apelé y la cámara no me dio lugar, le dio lugar a Ana Rosenfeld. Ana pidió que se le paguen las cuotas de sus servicios de una cautelar que ella me mandó a mí. Así que bueno, de esta manera contaba el periodista Gustavo Méndez que recibió una cautelar por Wanda Nara y reveló que le debe pagar 1,5 millones de pesos.

0: Bajo la lluvia, una multitud de fieles ya peregrina hacia Luján para agradecerle y pedirle a la Virgen. La peregrinación a Luján es expresión de vida, lo que aseguró el arzobispo de Buenos Aires, Jorge García Cuerva. El grueso de la población llegará el domingo a la madrugada a la Basílica, donde por la mañana se realizará la tradicional misa.
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0: Super Niño 2026 en Argentina, dice una información. ¿Cuándo llegará su pico máximo y en qué provincias se esperan las lluvias más fuertes? El Servicio Meteorológico Nacional ya anticipó que el fenómeno alcanzará en el país una intensidad fuerte o muy fuerte. Existe alto riesgo de graves inundaciones como consecuencia de esta anomalía climática. Además, dice por acá, el Super Niño en Argentina ya anticiparon que el fenómeno podría alcanzar una muy fuerte gravedad.

Javier Milei y sus medidas. El presidente vuelve hoy de Francia y se reenfoca en la agenda oficialista en el Congreso. Tras su regreso de París, el mandatario pondrá otra vez la lupa sobre las principales iniciativas que el oficialismo impulsa en el Parlamento, entre las que se incluyen el presupuesto 2027 y la reforma electoral. Además, otra de las noticias dice: miles de personas protestan en toda España por la crisis de vivienda. Duras críticas a Pedro Sánchez y el reclamo de huelga general. Las multitudinarias marchas fueron convocadas después del rechazo en el Congreso a los decretos que había firmado el gobierno para intentar afrontar esta problemática habitacional en ese país.

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0: ¿Qué significa la palabra melifluo? Es lo que nos tienen que decir esta mañana para poder participar. Y nos mandan un mensaje al WhatsApp de la radio 156-77-511. Nosotros lo seguimos anotando, ¿eh? Manden con su nombre y apellido qué significa la palabra melifluo. Y hasta las 11 tienen tiempo para participar.

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0: Así estábamos escuchando la música de Dale Que Va en esta mañana de día sábado, cuando pasó un minuto de la hora 10.
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1: La hora 10, 8 minutos pasaron de esta mañana de día sábado. 14 grados es la temperatura actual en Las Parejas. 94 el porcentaje de la humedad, 1009 hectopascales la presión barométrica, con cielo mayormente nublado. Y nos siguen llegando mensajes al WhatsApp de la radio. Aparte de participar, nos dicen buenos días, no alcancé a escuchar la pregunta, así que la reiteramos, porque varios oyentes que nos mandan mensajitos para saber cuál es la pregunta de esta mañana, porque reiteramos, ya estamos jugando, como todos los sábados, con Supermercado Arcoiris, con Polirrubros Mari y con Kiosco y Despensa Lo del Facu, así que para participar, como siempre, nos tienen que mandar mensaje al WhatsApp de la radio y nos dicen qué significa la palabra melifluo, nos mandan un mensaje al WhatsApp 156-77-511 con su nombre y apellido y qué significa la palabra melifluo, y nosotros hasta las 11 lo seguimos anotando.

Mientras Messi prepara su fiesta de despedida, Argentina vuelve al Monumental ante Burkina Faso en su segundo amistoso. La selección enfrenta este sábado al combinado africano por el segundo amistoso de la fecha FIFA. Será el primer partido de Argentina en Núñez después del Mundial y una nueva prueba en la etapa posterior a Lionel Messi. La selección argentina vuelve a presentarse ante su gente este sábado desde las 21 horas. El equipo dirigido por Lionel Scaloni recibirá a Burkina Faso en el Estadio Monumental en el segundo amistoso de la fecha FIFA, que comenzó con la goleada 4-0 sobre Bolivia. El encuentro tendrá además un condimento especial, que será la antesala en el Monumental de la despedida de Lionel Messi, que está prevista para el día martes 6 de octubre ante Benín, el albiceleste, que viene de tener un regreso auspicioso después de la Copa del Mundo, porque el miércoles pasado, recordamos, en el estadio Mario Alberto Kempes de Córdoba, goleó 4-0 a Bolivia con goles de Lautaro Martínez, Nicolás Paz, Cristian Romero y José Manuel López. El partido ante Burkina Faso servirá nuevamente para que Scaloni pruebe variantes y empiece a darle forma al equipo, que continuará el ciclo después de la etapa marcada por Lionel Messi.

Entonces seguimos compartiendo más noticias. A partir del próximo lunes, dice, aumenta el boleto de colectivo urbano en Rosario. Las nuevas tarifas regirán a partir del lunes 5. El último aumento se había producido hace 8 meses. De esta manera, Rosario iguala a la ciudad de Córdoba en un contexto de incrementos en distintas ciudades del resto del país. Y ahora marcamos los valores actualizados. A partir del próximo lunes 5 de octubre, aumentará el boleto del colectivo urbano en Rosario. De esta manera, la tarifa básica para viajar en el transporte público será de 2.150 pesos. En consonancia, subirán los abonos del sistema de bicicletas públicas Mi Bici Tu Bici. La última actualización del valor del boleto habría sido en el mes de febrero de este año. El cuadro tarifario quedará de la siguiente forma. Tarifa básica, 2.150 pesos. Tarifa social sube, 1.200 pesos. Tarifa de uso frecuente de 30 a 79 viajes, 1.720 pesos. Tarifa de uso frecuente de 8 viajes en adelante, 1.612 pesos. Y tarifa estudiantil, 1.075 pesos. El mayor incremento, 1.075 pesos. El mayor incremento para llegar a esta tarifa se identificó en el combustible, siendo

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Y tenemos por acá para compartirles los invitados de la Peña de Morphy para este fin de semana, Diego Leuco y Karina Zampini se preparan para un domingo con música en vivo, humor y platos, que son los protagonistas de la tarde de Telefe, para este domingo 4 de octubre a las 13:30 horas por Telefe. La Peña de Morphy abrirá sus puertas para celebrar otro imperdible encuentro con Diego Leuco y Karina Zampini. El escenario vibrará, dice, con un musical imperdible de Miguel Conejito Alejandro, el talento y la sensibilidad de Zoe Gotuso y todo el sentimiento del folclore de la mano de Juan Fuentes, el ex miembro del grupo Los Guaira. Además, la tarde sumará la visita de grandes invitados, por ejemplo, de la actriz venezolana Katy Fulop y el conductor Grego Rosselló, que se sumarán para compartir una charla imperdible. Y como cada domingo, Santiago Giorgini, Felicitas Pizarro compartirán las recetas, el humor presente con Picho Extraño, Pachu Peña y Nazareno Motola, y el deporte en lo del turco con Claudio Turco Usain, para hacer el domingo una verdadera fiesta. Así que de esta manera son los invitados para la Peña de Morphy para este domingo 4 de octubre.

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4: La hora 10:36 minutos pasaron de esta mañana hasta el mediodía. Lo seguimos acompañando en lo mejor del sábado. 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
0: y varios oyentes que nos siguen mandando mensajes, participando. También muchos nos dicen con qué pregunta estamos jugando, nos dicen. Por acá también dicen, buen día radio, buen fin de, hoy me dormí, Un oyente que manda siempre temprano y se durmió. Estaba lindo para dormir, este sábado medio lluvioso a la mañana. Y de paso recordamos un milímetro, la lluvia caída en nuestra ciudad hasta el momento. Y ahora se está despejando un poco, salió el solcito. Algunas nubes que todavía quedan, pero bueno, reiteramos cuál es la pregunta de esta mañana para poder participar, así que nos tienen que mandar un mensaje al WhatsApp de la radio 156-77-511 y nos dicen qué significa la palabra melifluo, nos mandan allí con su nombre y apellido, qué significa la palabra melifluo. Al WhatsApp de la radio, nombre y apellido, y hasta las 11 tienen tiempo para participar. Manden porque quedan nada más que 21 minutos.

Y en un ratito también seguimos porque nos piden música, ya vamos cumpliendo de a poco, pero primero seguimos compartiendo noticias de esta mañana. Dice que por acá se conoció la grilla del Festival de Folclore de Cosquín, Trueno y qué locura, las grandes sorpresas, La programación de la edición número 67 se presentó ayer viernes en el Paseo del Buen Pastor de Córdoba. Soledad, Abel Pintos, Luciano Pereira y el chaqueño Palavecino, que integran una programación con varios cruces musicales y homenajes. Trueno y qué locura serán las dos principales novedades de este Festival de Cosquín 2027, que se realizará del 23 al 31 de enero en la Plaza Próspero Molina. La banda cuartetera cerrará la noche del sábado 30, mientras que el rapero Trueno estará a cargo de la despedida del día domingo 31. Entre las novedades también aparece el debut de la banda chilena Los Jaivas, que actuarán el día miércoles. Otros encuentros destacados serán La Canción con Todos, que reunirá a Lito Vitale, Juan Carlos Baglietto, Patricia Sosa, Valentino Merlo y Natalie Pérez el día lunes 25. Tenemos la grilla día por día, Por ejemplo, la primer noche, el sábado 23 de enero, Primera Luna con Campedrinos, Consagración de Cosquín 2026, Tabaleros, Guara Calpachay, Revelación de la Última Edición, Raúl Lavie y Quinteto, además Néstor Garnica, la Delegación de Perú y el cierre con Soledad. Seguimos con el domingo 24 de enero, la segunda luna, Juan Fuentes, Víctor Heredia, Natalia Pastoruti, Joel Hernández, Orozco Barrientos, Los Nocheros, la Delegación de Paraguay y el cierre de Lucio el Indio Rojas. Heredia celebrará sus 80 años en la misma fecha que su cumpleaños. El día lunes 25 de enero, la tercera luna, Guitarreros, el espectáculo Canción con Todos, con Lito Vitale, Valentino Merlo, Natalie Pérez, Baglietto y Patricia Sosa. Además estará Lucía Cerezani, Juanjo Abregú, Tucumanos, Por Siempre Tucu, Enrique y Tomás Olmos, Agustín Bernasconi, Cristian Herrera, la Delegación de Córdoba y el cierre con Luciano Pereira. Vamos con el martes 26 de enero, que es la cuarta luna de este Festival de Cosquín 2027. Van a estar Aire, Maggie Cullen, Mary Murúa, Cristian Capurelli, José Luis Aguirre, Juan Manuel Vilat, destacado de los espectáculos callejeros 2026, la Delegación de Catamarca y el cierre con Abel Pintos. Mientras que el día miércoles 27 de enero, la quinta luna, van a estar los de Limaguaré, que celebran sus 50 años con Nahuel Penici, y los Saloncitos como invitados. También actuarán Malena Garnica, el dúo Palma Sandoval, con homenaje a Pocho Sosa, Seibo, Manu Estrada, Los Jaivas y Lázaro Caballero, que es el encargado del cierre, y esta jornada que incluirá la Delegación de Uruguay. El día jueves 28 de enero, la sexta luna de este festival, va a estar Nahuel Penici, Samba Quipildor, que festejará 60 años con música junto a Darío Volonté y el coro de Cosquín, Paola Bernal, Micaela Chauque, Leandro Lobato, Bruno Arias, Paquito Caño, la Delegación de Bolivia y el cierre con Los Tequis. Gonzalo. Y compartimos también el día viernes 29 de enero, la séptima luna, Nombradores del Alba, Los Cuatro de Córdoba, Los Manceros Santiagueños, Yamila Cafrune, Cuti y Roberto Carabajal, el cierre con Chaqueño Palavecino. El sábado 30 de enero, la octava luna, la penúltima, digamos, Peteco Carabajal y Horacio Vanegas compartirán espectáculo Las Dos Miradas. También habrá un homenaje por el centenario de Hugo Díaz con Mavi Díaz, José Colángelo, Franco Luciani, Peteco Carabajal, Los Folkis y el ballet oficial de Cosquín. La programación se completará con La Callejera, Destino San Javier, Adriana Rojas, las delegaciones de Buenos Aires y Japón, y ahí el cierre con el cuarteto de la mano de Qué Locura. Y mientras que el domingo 31, la última noche, la novena luna, va a estar dúo Coplanacu, Carafea, Pachi Herrera, Fabricio Rodríguez, Radamel, Florian, la Delegación de España y Trueno. Durante la jornada también se realizará la entrega de los premios.
eso que estábamos compartiendo son las 9 lunas, ¿eh? La grilla día por día del Festival de Folclore de Cosquín 2027, que decíamos Trueno, el rapero, y la banda de Cuarteto Qué Locura son las grandes sorpresas de esta

Y ahora sí, seguimos cumpliendo con los pedidos, lo que llega, la música de Giancarlo, para Mari que nos está escuchando, le mandamos un saludo, y lo que llega es el que quiera bailar.

Estamos a 10 minutos de llegar a la hora 11 y quedan los últimos minutos para poder participar. Como todos los sábados, estamos jugando con nuestros amigos de Polirrubros Mari, además con Supermercado Arcoiris y con Kiosco y Despensa Lo del Facu. Para participar todavía quedan algunos minutos. Nos tienen que decir qué significa la palabra. La tenía por acá, melifluo. ¿Qué significa la palabra melifluo? Nos mandan al WhatsApp de la radio, 156-77-511, con su nombre y apellido, y lo seguimos anotando. Y en un ratito nada más estamos con el sorteo.

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0: por eso.
1: Y ahora 11:03 pasaron de esta mañana y somos puntuales, ¿eh? Ya comenzamos con el sorteo, así que atención a todos los que mandaron sus mensajitos en esta mañana de día sábado. 16 grados es la temperatura en estos momentos en Las Parejas, 85 el porcentaje de la humedad, 1009 hectopascales la presión barométrica, con cielo algo nuboso, pero ahora se acercó el solcito, así que una linda jornada que tenemos prevista para el día de hoy. ...75 personas tenemos anotadas en la lista y comenzamos revolviendo todos los numeritos. Recuerden que son 4 ganadores, como todos los sábados. Comenzamos con las órdenes de compra de Supermercado Arcoiris, que son 2. Después seguimos con el premio de Polirrubros Mari. Y por último estamos con el premio también de nuestro querido amigo Facu, de Despensa y Kiosco, lo del Facu. Así que empezamos revolviendo todos los numeritos y reitero, 75 personas tenemos anotadas en la lista. Comenzamos con los premios de Supermercado Arcoiris.

Tenemos por acá, atención, un número alto, el 68, una de las últimas personas que mandó mensaje casi. Y tenemos a una ganadora, ¿eh? Felicitaciones para María del Carmen Jaimes, que se lleva la primera orden de compra de Supermercado Arcoiris. Seguimos revolviendo todos los números. Vamos ahora con otra orden de compra del super.

Tenemos por acá un número bajito, el número 12, a ver a quién tenemos en la lista. Con el número 12, atención, felicitaciones para Isabel Ferrari, una de las primeras también que llamó y mandó mensajito. Así que felicitaciones para Isabel Ferrari, que con el número 12 se lleva la segunda orden de compra de Supermercado Arcoiris.

0: Todos los números, 75 personas tenemos en la lista. Y por acá tenemos otro numerito. A ver, el número 25, número 25, también un número bajito, podríamos decir. Tenemos acá la ganadora, en este caso, atención, felicitaciones para Norma Sánchez. Con el número 25 se lleva el premio de Polirrubros Mari. Y ahora sí estamos con el último sorteo del premio de kiosco y despensa, lo del Facu, en esta mañana de sábado. Así que bueno, seguimos revolviendo todos los números que tenemos acá en la mesa. A ver, tenemos por acá el número 47. A ver, estamos buscando la lista. Felicitaciones, un hombre, atención. Felicitaciones para Jorge Altamirano, con el número 47 se lleva el premio de despensa y kiosco Lo del Facu.
1: Otra vez. Suena. Elio Valdés.
0: Y así estábamos completando un nuevo sorteo, como todos los sábados. Felicitaciones a los cuatro ganadores de esta mañana, que ya los reiteramos, pero antes les decimos que les agradecemos a todos, por mandar siempre sus mensajes y coparse con los sorteos, lo que nos tenían que decir esta mañana, qué significa la palabra melifluo, es un adjetivo que significa dulce, suave, delicado o tierno, dice, ya sea en el trato, el modo de hablar o en los sonidos, así que bueno, este era el significado de la palabra que nos tenían que buscar esta mañana. Gracias por participar y ya repasamos todos los ganadores.

ahora sí, repasamos los ganadores. La primer ganadora con el número 68, María del Carmen Jaime, se lleva una orden de compra de Supermercado Arcoiris. Segunda ganadora con el número 12, Isabel Ferrari, se lleva otra orden de compra de Supermercado Arcoiris. Tercera ganadora por acá con el número 25, Norma Sánchez, se lleva el premio de Polirrubros Mari. Y por último, el cuarto ganador, 40, con el número 47, Jorge Altamirano, que se lleva el premio de despensa y kiosco lo del Facu. Así que felicitaciones para los cuatro ganadores de esta mañana. Como siempre ya les decimos, tienen tiempo hasta el mediodía, hasta la hora 12 para retirar sus cupones en la radio, así después los canjean por sus premios. Así estábamos haciendo esta nueva edición del sorteo como todos los sábados y nosotros hasta el mediodía, ahora sí, los seguimos acompañando.

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3: Once y 11 minutos pasaron de esta mañana y hoy día sábado 3 de octubre está cumpliendo los años Nélida Soria y la saluda de parte de Isabel, le manda un beso y un abrazo muy grande. Así que para Nélida, que tenga un muy lindo día, le regalamos la música de Ulises Bueno junto a Desacatados.
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1: El tema se llama Un Millón de Rosas. Vamos.

11:26 pasaron de esta mañana y hasta el mediodía lo seguimos acompañando en lo mejor del sábado. Seguimos compartiendo noticias y tenemos para comentar los invitados de Juana Viale para este fin de semana, 3 y 4 de octubre en el 13. Ella sigue reemplazando a Mirtha Legrand mientras se recupera en una sala común, lo decíamos temprano también. El día lunes va a haber un nuevo parte médico sobre el estado de Mirtha Legrand, así que bueno, Juana Viale, su nieta, la sigue reemplazando en el programa de la noche de Mirtha, de este sábado 3 de octubre, a partir de las 21:30, va a estar presente Luis Novarecio, periodista y conductor, Natalia Niewiski-White, que es periodista especializada en política internacional, Carlos Melconian, que es economista, y Barbie Simmons, que es conductora y panelista.

Y bueno, ella en su programa de Almorzando con Juana, también tenemos los invitados por acá para este domingo 4 de octubre, que va a partir de las 14 horas, ¿eh? Va a estar presente con Juana Felipe Colombo, que es actor y músico, Gladys Florimonte, actriz y humorista, Cecilia de Beaucourt, ex modelo y diseñadora, y Juanche Baleirón, que es cantante de Los Pericos, con un show en vivo. Esos son los invitados para el programa La Noche de Mirta este sábado y mañana domingo Almorzando con Juana. Yeah.

Y otra de las noticias también de esta mañana, Telefe desmiente los rumores sobre el final de la Peña de Murphy y evalúa su continuidad. El canal líder del rating desmiente el fin del ciclo y adelanta que se evalúa su continuidad en el verano. En las últimas horas han cobrado fuerza estos rumores acerca de la posible despedida de la Peña de Murphy, uno de los programas más queridos de Telefe. Y esta situación se originó tras las afirmaciones de un periodista que surgió que el ciclo llegaría a su fin en noviembre. El panelista de El 9, Damián Rojo, anunció en vivo que el programa conducido por Diego Leuco y Karina Zampini concluiría a finales de noviembre. Sin embargo, Telefe se ha apresurado a desmentir esta información. Se pusieron en contacto con el canal, donde se rechazó de manera categórica la noticia difundida por Damián Rojo, calificándola de fake, de falsa. Desde el canal afirmaron que pronto emitirán un comunicado sobre los recientes rumores que han circulado acerca de la continuidad del programa. Además, se indicó que no solo es falso el supuesto final del ciclo, sino que también se está viendo la posibilidad de que siga en el verano. Esta información la proporciona en exclusiva NA, lo que sugiere que los seguidores de la Peña de Murphy pueden estar tranquilos con respecto a la permanencia del programa en la pantalla de Telefe.

Y hoy día, sábado 3 de octubre, estoy viendo acá si hay días de... Y me aparece que es en internet, ¿no? Me aparece es el día del odontólogo, que se celebra cada 3 de octubre en Argentina, dice, en reconocimiento a la labor de los profesionales de la salud bucodental. Dice, día del odontólogo se recuerda de la creación de la Federación Odontológica Latinoamericana FOLA en 1917. Así que para los odontólogos hoy que tengan un muy lindo día. También dice que es el Día Mundial de la Sonrisa, una fecha creada por Herbie Ball para promover la alegría y la amabilidad mediante un gesto universal. Así que bueno, hoy también día sábado a reírnos más en el Día Mundial de la Sonrisa.

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Estamos a pocos minutos de llegar a la hora 12 y nosotros con música nos despedimos de esta edición de Lo Mejor del Sábado. 18 grados es la temperatura en estos momentos en Las Parejas, 76 el porcentaje de la humedad, 1008 hectopascales la presión barométrica, con cielo algo nuboso, salió el solcito, ahora sí que está lindo para disfrutar esta jornada de día sábado. Por la tarde anuncian que llegaríamos hasta los 22 grados con cielo algo nuboso. Que tengan un excelente fin de semana y por mi parte nos reencontramos el día lunes en la mañana de la radio. Chau.

0: finalizarán.
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0: Escucha, DJ Pablo. 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

0: 50.
1: Y seguimos compartiendo todos los éxitos aquí en tu programa preferido. A ver, a ver, a ver. Nos llega acá una solicitud a través del mensaje de texto que dice así.

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